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2: El presidente municipal de Nogales, Juan Francisco Jim Nogales, dijo que este sábado 3 de octubre podría registrarse para participar en el proceso interno de Morena por la Coordinación Distrital Federal en Defensa de la Transformación y la Soberanía Nacional del Distrito 02 de Sonora, siempre que se den las condiciones y cuente con el respaldo de la dirigencia de su partido. El huracán Rachel se intensificó a categoría 2 en la escala Saffir-Simpson y este jueves 1 de octubre reforzará la probabilidad de lluvias muy fuertes, fuertes rachas de viento y oleaje elevado en estados del occidente de México, además de Baja California Sur. En su trayectoria no se prevé acercamiento a Sonora. La reforma que exige nacionalidad exclusivamente mexicana para aspirar a la presidencia, gubernaturas o la jefatura de gobierno ya fue aprobada por 20 congresos locales, informó esta mañana Luisa María Alcalde, consejera jurídica de la presidencia. La funcionaria señaló que las nuevas disposiciones aplicarán a partir de las elecciones de 2028. 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Soy Cheryl García y continuamos en una hora con más información en nuestras noticias Radiorama Sonora.
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2: Hola, ¿qué tal? Muy buenas tardes. Sean ustedes bienvenidos a esto que es Memorias a través de Estudios 104.9 FM. La tarde de hoy, viernesito, ya Manuelito Villa, ahí en los controles, en cabina. Gracias por estarnos acompañando. Viernes, quincena, soltero, guapo. ¿Qué más se pueda pedir, Manuelito Villa, de la vida? Todo excelente, hay salud. Hay dinero, mucho dinero, por cierto, así es de que felicidades. Sean bienvenidos a Memorias, gracias por acompañarnos. Viernes 2 de

octubre, 2 de octubre del 68, no se olvida. Al ratito vamos a hablar así un poquitito de ello. Iniciamos la parte musical, como todos los días a esta hora. Los saluda su amiga María del Socorro Rubalcaba. Gracias por acompañarnos. Y tenemos saludos para el personal de Fisiodinámica allá en el edificio Coahuila, por la Coahuila entre 200 y 6 de abril. También saludo con muchísimo gusto al personal de Pulso Creativo, Laura Álvarez, su esposo Gerardo Romo y su hijo Alberto Romo, por la no reelección en la colonia Las Haciendas. 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Y ahí va a haber un montón de cosas bien bonitas, manualidades, regalos, detalles, recuerdos, en fin, todo a muy buen precio y excelente calidad y sobre todo excelente servicio. Iniciamos con Joshua, esto se llama Reina de Corazones.

0: 5 de la tarde, ya con 11 minutos, 5 con 11, seguimos en Memorias. Les recuerdo que hoy es viernes musicales allá en la colonia Constitución. Acuérdense que los esperan todos los viernes desde las 6 de la tarde en adelante. Hoy, por ejemplo, van a estar el grupo Laguna. Va a estar con todos sus éxitos, por supuesto. También va a estar Fausto y sus teclados, además dos jovencitos que cantan muy bonito, que son Ángel y Marcos. Hoy estarán presentándose ahí y también va a estar un payasito con su gran espectáculo, súper divertido para toda la familia. Y habrá regalos, rifas para todos los participantes, la gente que concursa ahí bailando, en fin. Un gran ambiente familiar en los viernes musicales. Les enviamos un saludo y, por supuesto, estaremos ahí terminando el programa. La siguiente canción la quiero enviar con muchísimo gusto para Aureliano Rincón, Sergio Anaya y muy, muy especialmente para mi amigo Gustavo Zamora. Esta canción es con Mijares y nos la solicitaron además al WhatsApp de cabina 6442-332394.
1: Buenas tardes, allá al estudio desde La Ladrillera. Les queremos decir que aquí lo estamos escuchando y les pedimos la canción de Corazón Abierto de Mijares, por favor. Saludos, bonito día.
0: Imaginaba el box, ¿no?

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6: De la tarde, ya con 18 minutos, 5:18, seguimos en memorias, saludando al personal de Diario del Yaqui, aquí enseguidita de nosotros, especialmente a Bernardo Hidalgo, a Luz del Carmen Paredes, Susanita Rodríguez y, por supuesto, a Celestita Rivera. Un abrazo y mil bendiciones para todos ellos. Al personal del taller autoeléctrico El Negro, allá por el Boulevard Manuel J. Cloutier, en la colonia Quino, gracias. Y también saludo con muchísimo gusto al personal de la Barrotes A y D por la Rufo Vitela en la colonia Municipio Libre. Y nos vamos con un gran éxito, una canción que yo sé que más de 2-3 van a llorar, porque es una canción preciosa del señor Juan Gabriel. Esto es Aunque te enamores.

5 de la tarde con 22 minutos, 5 con 22 minutos en Memorias. Queremos saludar con muchísimo gusto a toda la gente que nos está acompañando en las diferentes instituciones de salud. Fíjate que parece que no, pero nos escuchan bastante en el Instituto Mexicano del Seguro Social. Será porque me dicen, es que hay muchos médicos viejitos. No, nada de eso. Lo que pasa es que la música que tocamos en este programa es música que no pasa de moda. Es música que incluso ahorita los grupos norteños, los del regional mexicano, todos ellos están cantando estas canciones, por supuesto, en la versión de lo que ellos interpretan. Por ejemplo, es raro, pero no se escucha tan mal escuchar que canten canciones de Napoleón, de Juan Gabriel, de Camilo VI. O sea, son canciones bonitas que llevan mensaje y que nos llegan sobre todo al corazón. Y seguimos con más música, claro que sí, saludando a el personal de Clínica y Farmacia Guadalupe por la Lázaro Mercado, a Gloria Rodríguez y Ricardo Aguilar en la colonia Xochiloa, gracias por acompañarnos, lo mismo que la familia Romero Rubio en Culiacán, la familia Mendíbil Félix, todas las tardes nos acompañan, saludo a Carlitos González también, siempre está ahí al pendiente, y también quiero saludar a mi amiga Ingrid Macías y a toda su querida familia en Casablanca, y allá mismo nos escucha Irán Santana y la maestra Edith Berenice Ruiz, Claudia Melina López también ahí en Casablanca. Y nos vamos con otra canción bonita de esas que ya les he comentado anteriormente que este tema y nunca comprendí, lo canta Vicky, no Vicky Carr, una artista que se llama Vicky, creo que es colombiana, algo así. Y ahora la vamos a escuchar en la voz de la suegra de México, María Sorté. No sabes, Manolito, porque es la novia de México. María Sorté, la suegra de México, es la mamá del encargado de la Seguridad Pública Nacional de Harfush. Ella es la mamá, María Sorté, y nada más por eso la vamos a escuchar con mayor agrado. Se llama la canción Y Nunca Comprendí.

0: 5 de la tarde con 28 minutos escuchamos a María Sorte, esto que se llama Y Nunca Comprendí. La siguiente canción la envío con muchísimo gusto para Susanita Carmelita y Martita Lechuga y a su hermosa madre, doña Carmelita Rodríguez Acosta. Saludo también a Gina Rodríguez Waldes, a sus papás, doña Mona y don Jorge en la Torres de París, todas las tardes sintonizándonos. Y por supuesto a Adriana Torres en AT Tu Imagen por la California entre Nainery y Morelos. Seguimos con más música.
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6: 5 de la tarde con 34 minutos, 26 minutos y las 6. Saludamos la tarde de hoy, viernes, viernes rico, viernes 2 de octubre. Saludamos a Alberto Méndez en Villas del Rey, a todos aquellos conductores que nos van acompañando esta tarde en las distintas plataformas, Uber, Didi, etcétera, y a todos los choferes de las rutas de camiones urbanos, suburbanos, de autobuses, a los que antes decían dieceros, bueno, así se les dice, pero no son dieceros, ya cobran 15 pesos desde. A todos ellos, a toda la gente que va a bordo de su vehículo escuchándonos, muchísimas gracias. Y para ustedes la siguiente canción que envío también con muchísimo gusto para Saúl Alonso García es Janet y esto se llama Corazón de Poeta.

5 de la tarde, ya con 40 minutos, 20 minutos para las 6. Y estábamos hablando ahorita precisamente de las canciones de este programa, cómo se escuchan ahora con los nuevos cantantes que están retomando esas canciones de antaño. Y antes acuérdense que estaban los discos de vinil, los tocadiscos y las consolas. Alguien, o sea, ahora tú le dices a alguien una consola y piensan que es consola de videojuegos. No, la consola. Yo recuerdo en la secundaria que ahí en el barrio, en toda la cuadra, nada más una señora tenía consola, era la rica de la cuadra, y ponía los discos, y cada que escucho la canción de ABBA, Chiquitita, parece que la estoy viendo la señora en el porche de su casa cantándola, le fascinaba, yo no sé por qué, pero ya ves que antes las consolas, Manolito, yo creo que tú sí, tú estás joven, pero tienes alma vieja también, tienes mucho conocimiento, dices que porque ibas a casa de tus tías y que escuchabas las canciones que tocamos aquí, y que por eso las conoces. En la consola de aquellos tiempos, tú ponías el disco, la aguja sobre el disco, y si le retraías así lo de arriba, era como el repeat de ahora. O sea, se escuchaba la canción y volvía a ponerse la aguja, y así puedes estar todo el día. Pues mi vecina sí se la llevaba, la chiquitita, era toda la tarde estarla escuchando, y a la doña cantándola todo pulmón, la recuerdo perfectamente. Ya falleció, por eso no digo cómo se llama, pero yo creo que todos los vecinos ahí del barrio, de la Faustino Félix, sí se han de acordar. Y ahora, fíjate que nosotros pues podemos escuchar la música donde sea, hay muchos dispositivos, lo puedes escuchar pues en tu carro, bien, porque antes era, perdías la señal, ahora nos escuchas bien, nos puedes escuchar a través de Facebook, también a través de los celulares, y también estamos en la Alexa, ahí también para aquellos que me preguntaban, lo único que tienes que hacer es decirle, Alexa, reproduce Estudio 104.9 FM en Ciudad Obregón. Al principio suena como que un anuncio y ya luego se escucha bien la radio. Así es de que así nos pueden acompañar todas las tardes. Gracias, gracias por la información que me están proporcionando aquí vía WhatsApp, al WhatsApp de cabina 6442-332394. Y nos vamos con un gran éxito que dice que prometimos no llorar, pero escuche uno la canción y si le dan ganas de llorar, al parecer. Es con Palito Ortega, la canción la dedico con muchísimo gusto al personal que labora en el Colegio de Bachilleres número 1, ahí por la calle Jalisco. Aquí está Palito Ortega, prometimos no llorar.

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5: Cinco de la tarde con 48 minutos, 12 minutos para las 6. Y en realidad, ya lo he comentado muchas veces desde que empezamos este programa y desde que empecé a venir aquí a Grupo Radiorama, a mí no me gusta ese programa de la Casa de los Famosos, pero no por ello puedo dejar, ¿no?, de lado, porque es el comentario ahorita en general, que anoche sacaron a Yair, nuestro Yair sonorense, cantante excelente, y que lo sacaron de la Casa de los Famosos. Y ahorita me estoy enterando, hace una hora acaban de publicar, que Juan Osorio, el productor de Televisa, dice que le va a dar su primera oportunidad en la actuación a Memo Schutz, un muchacho que está ahí, ¿no?, en la Casa de los Famosos, y dice que él podría ser el nuevo galán de las novelas, como lo fueron en su tiempo Fernando Colunga y Eduardo Yáñez. Así es de que sigue dando de qué hablar, así es de que Juan Osorio le quiere dar su primer protagónico a este muchacho Memo Chud. En fin, bueno, nos vamos con más música. Tenemos ahora José José y Lani Hall. Esta canción la quiero dedicar con muchísimo gusto a mi amigo Aureliano Rincón. Él le encanta Lani Hall, así es que está esto que se llama Te Quiero Así.

8 minutos ya para las 6 de la tarde. Nos despedimos de este su programa Memorias, agradeciendo a don Fernando Reina que nos acompañe todas las tardes de lunes a viernes. Muchísimas gracias. También quiero saludar a otro radioescucha, es David González Bueno y su familia en las colinas del Yaqui. Gracias. Oscar Espinosa Vega, Teléfonos de México, gracias por escucharnos. Manuel Ureña y familia también, muchísimas, muchísimas gracias. Y me despido saludando a Adriana Torres en AT, tu imagen, por la California entre Nainar y Morelos, a la maestra Griselda allá en Fede Montessori y al personal de Fisiodinámica. Dos grandes temas musicales preciosos. Vamos a escuchar a continuación. Uno es con Emmanuel, Todo se derrumbó dentro de mí, y finalmente No me puedo quejar, con Ángela Carrasco. Nos vamos. Bendiciones, con permiso, y muy buenas tardes. Feliz fin de semana.

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6: La incorporación de mujeres al transporte público de Hermosillo dejó de ser un proyecto para convertirse en una realidad. 35 mujeres han sido contratadas y ya iniciaron su proceso de capacitación como parte de una nueva etapa de profesionalización del servicio. El programa, impulsado por Movilidad Integral de Hermosillo, contempla la incorporación inicial de 60 mujeres como operadoras. El embajador de Estados Unidos en México, Ronald Johnson, presumió este jueves la entrega de 20 fugitivos a autoridades mexicanas. Esto como parte de la cooperación bilateral en materia de seguridad entre ambos países. La entrega se suma a los más de 350 fugitivos devueltos a México desde el regreso de Donald Trump a la Casa Blanca. Expertos de Naciones Unidas en Derechos Humanos pidieron a México que proteja a las mujeres que buscan a personas desaparecidas ante los niveles alarmantes de violencia que sufren y que, en los casos más graves, han desembocado en su propio asesinato o desaparición forzada. Consulta esta y otra información en www.nuestrasnoticiasonora.com. Soy Cheryl García y continuamos con esta y más información el día de mañana en Nuestras Noticias Radiorama Sonora.
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1: Eso es todo, 6:08 p.m, viernes 2 de octubre. Arrancamos, damos inicio ni más ni menos a este programa bello. ¿De qué se trata? Si eres nuevo por acá, te cuento, te platico, te doy la información completa. Primero que nada me presento, tal vez Manuel Villa, la voz de las tardes, la voz que se comunica contigo y te invita cordialmente a que mandes tu mensaje a cabina, porque ya damos inicio a los clásicos 104.9, pura canción de la cara, pura joyita musical, pura canción que la va a sacar del diamante. Vamos a partir, ahora sí, con casa llena la vamos a sacar del estadio, y este viernes, inicio de fin de semana, aprovecha, agarra el teléfono, que no le busques, que no te cuenten, oye que Manuelito siempre anda inventando cosas, que se inventa los saludos, no hombre, nada de eso, no hagas caso, no es cierto, ya sabes que yo platico, yo de manera personal te voy a responder, voy a leer tu mensaje, y obviamente, con todo gusto, vamos a poner ese clásico que necesita volver a sonar fuertemente en tus bocinas. Así que aproveche, ya sabes que la música nunca pasa de moda. Solo la vamos a redescubrir y a disfrutar de nuevo. Por ejemplo, John Travolta. A ver cuánto le recuerdan de qué película es.

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1: 6 de la tarde con 20 minutos. Cuico, cuéntame, ¿dónde andas? A lo mejor andas trabajando todavía a estas horas. Mándame tu mensaje, tu reporte a la base. A lo mejor ya estás en casita a gusto descansando. Házmelo saber. O vas en camino a casa que ya descomienza. Deseo lo mejor. Hoy siempre te hablo Manuel Villa, la voz que te acompaña. ¿Cómo andamos? ¿Cómo tu tarde? Te deseo lo mejor. Y hoy damos inicio, fíjate, al fin de semana, es viernes. Ya estamos en octubre, ya se acerca Halloween, se acercan estas fechas spooky, tenebrosas. ¿Alguna recomendación? ¿Tú eres de esos fans que decoran la casa? ¿Alguna película de terror? ¿Alguna serie? ¿Algo que quieras comentar, aportar a este programa? Ahorita puro clásico, pura canción de la cara. Y te invito a que me mandes tu mensaje, tu reporte a la base. 6442-332394, me dicen Noche de Brujas, Halloween. ¿A poco tú? ¿A poco será verdad? ¿Será mentira? Eso.
2: Eso, bolito, qué buena rolita, qué buena rolita.
1: Ya se la sabe.
2: Muy bien, aquí vamos, llegando a casa ya.
1: Eso es todo.
2: Vamos a descansar temprano.
1: A gusto.
2: Sale, estamos pendientes, un abrazo.
1: Saludotes, mi estimado Genaro, un abrazo enorme sobre las de harina. Ahora sí, los frijolitos de la olla, a gusto y ahora sí a disfrutar, a gusto en familia. Saludos por acá, Carlos Armando Flores.
3: Hola, amigo, muy buenas noches.
1: Buenas tardes.
3: Soy Carlos Flores, aquí escuchándolo por calle Colima, entre Hidalgo y Allende.
1: Gracias por eso.
3: No sé si pueda complacerme con una canción.
1: Dígame.
3: Creo que se llama Línea Telefónica.
1: Gracias,
3: le mando un abrazo.
1: Dios me lo bendiga. Igualmente, gracias, bonita tarde. Gracias, un abrazo enorme. Saludos por acá también a mi estimado Genaro, Isabel, que dice Noche de Brujas. Saludos a Jorge Labrado, que dice, ya que andamos, a ver, pues cáele, aquí andamos. La visita siempre es bien recibida, cabina. Por acá me comentaba Marcela Harrison, buenas tardes, Manuelito, te vamos escuchando, disfrutando la buena programación de los clásicos. Un abrazo enorme. También Eduardo Acosta, que dice, aquí andamos, Manuelito, presente, siempre firmes, disfrutando de las puras joyitas que manejas. Ya sabes, es una hora mágica, una hora completa. Saludos a Irán Rivera. Andamos con todo, con toda la energía. ¿De qué te vas a disfrazar, Manuelito? Diría Martin Ollis, ¿qué será bueno? ¿De qué tengo finta? ¿De qué será bueno? A lo mejor de Drácula, me queda bien ahí el personaje de... ¿Cómo se llamaba este? El Hotel Transilvania, a lo mejor. Opino. ¿Cuál será un buen disfraz para mí? ¿Qué opción me dan? ¿Tú qué opinas? ¿Con qué me vería bien? Yo siento que a lo mejor de sí pudiera ser de vampiro. ¿Tú qué planes tienes? Por mientras, en lo que me mandes tu mensaje, tu respuesta, teléfono line, súbela a todo volumen.

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1: De la tarde con 38 minutos. Acabamos de escuchar a Eddie Van Halen con este tema. Ya te la sabes, pura joyita musical, una trazote de Why Can't This Be Love. Joyita musical con certificado de clásico. Y te invito a que me mandes tu mensaje a cabina, tu reporte, cuéntame alguna canción, alguna melodía. Aprovecha, agarra el teléfono a este preciso instante y te cuento algo, información de primera, acá entre nos, como diría la canción. Resulta que te traigo regalos. Y dirás, Manuel, a ver, sorpréndeme, ¿qué traes el día de hoy? Resulta que el próximo 16, el jueves 16, vamos a regalar dos playeras talla M, una edición de One Piece para los amantes del anime y otra de He-Man, los amos del universo. Es más, vamos a hacer la magia de la radio. Ahora sí.
2: He-Man y los amos del universo.
1: Ahora sí, ya tenemos el fondo adecuado y te cuento cómo le vas a hacer para participar y que te lleves una de estas dos playeras. Me vas a mandar mensaje a cabina y vas a decir la siguiente frase: yo escucho a Manuel Villa por estudio. ¿A qué número? Al 64-42-33-23-94. Y vamos a apuntar a toda la raza. Mándame tu nombre y una colonia para saber de dónde me están escuchando. Ahorita estamos en los clásicos de 6 a 7, pero también puedes estar participando en Retroactivo. Ya sabes, el programa donde activamos lo retro al presente. Y ahorita una hora completa de puras soldis de las caras de las bonitas. Así que aprovecha, si tú eres amante de las caricaturas, de la cultura pop, te puedes llevar una playera de One Piece o bien la de He-Man y los Amos de los Universos, para que aproveches y andes bien pipí, cucú, bien vestido. Por acá me dicen, Manuelito, yo siento, te opino que una recomendación para estas fechas, te verías bien, me dicen, de Shocky, pudiera ser. Por acá me dicen, Manuel, ¿a ti qué se te ocurre? Algo que dé miedo, fíjate, estaba pensando a lo mejor en recibo de luz. Eso asusta a cualquiera. ¿Qué me dicen por acá? Están llegando mensajitos nuevos. A ver, cuéntame.
3: Buenas tardes. X02, el peleonero, ¿qué andamos? ¡Ay, trafical!
1: ¿A poco?
3: A ver si me puedes poner una de Bon Jovi, mi hermano.
1: ¿Una de Bon Jovi?
3: ¡Ánimo! Y... sí.
1: Buenas tardes, señorita pasajera. Favor de pasar a tomar asiento. Nos vamos con música, ahorita buscamos la de Bon Jovi.

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0: Viernesito bello, ¿cómo andamos? Fíjate, ya llegó la hora indicada donde me tengo que despedir. Que tengas una excelente tarde, un bonito fin de semana, te deseo lo mejor. Hoy siempre te habla Manuel Villa. Saludos a toda la gente, a toda la raza que estuvo aportando, mandando su mensaje, su recuerdo y sobre todo su comentario, su canción, su melodía. Ese clásico que necesita volver a sonar fuertemente en las bocinas. Por acá anda Marcos Antonio Cerda, dice Manuelito, yo escucho a Manuel Villa por estudio. Irás, ¿por qué esa frase? Resulta y resalta que traemos dos playeras talla media, una ahí con el estampado bonito de He-Man y los Somos del Universo, y la otra de One Piece para la gente que ahora sí que disfruta de los animes, que tiene esa afición por las caricaturas noventeras, ochenteras y más recientes. Ahí tienes dos opciones para que seas el ganador de una de ellas el próximo viernes 16. Vamos a sacar a los ganadores y solo me tienes que mandar esa frase durante yo esté hablando en cabina. Saludos a Alejandro, que dice, se acabó el día. Andamos bien cansados, ahora sí vamos a descansar, a orear las patitas, a disfrutar de una serie Netflix. A gusto, bonita tarde, saludos, excelente tarde a toda la raza, a toda la bandera nacional. Saludos a Lupita también. Me voy, que tengas una bonita noche, disfruta, apapacha los tuyos. Yo me voy, pero antes te deseo una excelente noche y a disfrutar en grande.
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2: Las 7 con 15 minutos.
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5: Las 7 con 33 minutos.
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0: Las 7 con 45 minutos.
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0: Las 7:59.
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0: Las 8 con 9 minutos.
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0: 8:30.
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0: Las 8 con 38 minutos.
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0: Las 8 con 44 minutos.
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0: 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Las 8 con 52 minutos.
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0: Las 8 con 58 minutos.
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6: Claudia Sheinbaum anuncia acciones para frenar contenidos violentos en plataformas digitales. Detienen en Jalisco a un exmarino señalado por presuntos vínculos con una red de huachicol fiscal. Avanza reforma para combatir irregularidades y contrabando en las aduanas. Esto y más en las noticias de hoy.
5: Estás en el resumen de noticias de
6: Bienvenidos al resumen de noticias de Radio Resultados. En este viernes 2 de octubre ya estamos listos con la información a los Reyes y Alejandro Osorio. Quédese con nosotros. Iniciamos.
5: Conferencia de prensa, Claudia Sheinbaum Pardo.
7: Tras el atentado registrado en una escuela de Coahuila, la presidenta Claudia Sheinbaum anunció la creación de un grupo de trabajo para prevenir la violencia. El equipo será coordinado por la Consejería Jurídica y contará con la participación de la Secretaría de Seguridad, la Agencia de Transformación Digital, instituciones académicas y especialistas.
8: El día de ayer ocurrió un episodio muy lamentable. Una situación muy lamentable en una escuela. Hay algunos episodios similares que se han presentado en el país. Estoy conformando un grupo de trabajo coordinado por la consejera jurídica, en el que participan la Secretaría de Seguridad, la Agencia de Transformación Digital. Estamos invitando instituciones académicas, expertos, y el primer objetivo es exigir a las plataformas digitales que bajen de su contenido en el momento en que encuentren comunicados o acciones que tiendan a la violencia, al abuso o al acoso.
7: La presidenta recordó este viernes la represión estudiantil del 2 de octubre de 1968 en Tlatelolco, expresó solidaridad con las víctimas y pidió que una tragedia así no se repita.
8: Hoy es 2 de octubre no se olvida. Recordamos uno de los episodios más dolorosos de la historia de México, la represión a un movimiento estudiantil en la plaza de Tlatelolco. Entonces, nuestra solidaridad siempre a quienes vivieron ese momento, a sus familiares, y nunca más una represión del Estado a un movimiento social.
7: El secretario de Seguridad, Omar García Harfuch, informó que dos jóvenes mayores de edad, exalumnos del plantel de la escuela secundaria en Coahuila, fueron los responsables del ataque, el cual dejó como saldo la muerte de una mujer y cuatro personas lesionadas. Harfuch reiteró la intención de conformar un grupo de trabajo que solicitará medidas a las plataformas digitales para controlar los contenidos violentos.
9: Respecto a los hechos ocurridos el día de ayer en la escuela secundaria general número 13, ubicada en Torreón, Coahuila, las investigaciones preliminares indican que dos jóvenes mayores de edad ingresaron a la escuela y agredieron con armas blancas a personal educativo y estudiantes. Durante la agresión, una integrante del personal directivo resultó gravemente lesionada y posteriormente perdió la vida. Además, cuatro personas resultaron lesionadas. Por instrucciones de la presidenta Claudia Sheinbaum, un grupo coordinado por la consejera jurídica, la maestra Luisa María Alcalde, para la próxima semana se prevé trabajar en un decreto que establezca obligaciones para las plataformas digitales en materia de detección, reporte y remoción oportuna de contenidos y comentarios que inciten directamente a la violencia.
7: La jefa del Ejecutivo llamó a padres y madres de familia a estar atentos al comportamiento de sus hijos y al contenido que consumen en redes sociales. Señaló que prevenir conductas violentas es una responsabilidad compartida entre familias, gobierno y plataformas digitales.
8: Lo que estamos anunciando hoy es que, además de reforzar el ABC de las emociones y algunas otras acciones, pedir a madres y padres de familia que estemos muy atentos al comportamiento y al apoyo a nuestros hijos, hay una responsabilidad en las redes, en las plataformas. Y ahí tiene que haber una limitación que evite la promoción de este tipo de violencia y que se bajen esos contenidos y se reporte a las autoridades y se prevenga. No todo es punitivo. Una parte muy importante, es la prevención.
5: Nacional.
6: La Comisión de Hacienda de la Cámara de Diputados aprobó la reforma a la ley aduanera enviada por la presidenta Claudia Sheinbaum, que fortalece las medidas contra la subvaluación de mercancías importadas. El dictamen permite aplicar embargos precautorios cuando se detecten irregularidades en el valor declarado y establece multas de entre 50 y 100% del valor comercial para hidrocarburos y petrolíferos subvaluados. Morena y el PT señalaron que los cambios buscan reducir la evasión fiscal y proteger a la industria nacional. PAN

0: materiales creados con inteligencia artificial y deepfakes. La cooperación también contempla buenas prácticas para detectar cuentas, preservar material digital y facilitar el acceso ciudadano a información oficial y verificable. Autoridades del tribunal señalaron que este tipo de contenidos representan un desafío creciente para los procesos electorales y la impartición de justicia. La secretaria de Gobernación, Rosa Isela Rodríguez, recibió a Andrea Pochac, vicepresidenta de la Comisión Interamericana de Derechos Humanos y relatora para México, a quien presentó las instalaciones del Centro de Mando de la Alerta Nacional de Búsqueda Inmediata. Rodríguez explicó que este espacio opera las 24 horas, los 365 días del año, y coordina acciones de localización junto con la Comisión Nacional de Búsqueda y la Secretaría de Seguridad. La funcionaria destacó que el gobierno federal mantiene el diálogo y la cooperación internacional en materia de derechos humanos. La alerta nacional forma parte de las 10 acciones de la Estrategia Nacional de Búsqueda de Personas.
1: Ciudad de México.
2: La Ciudad de México recibió el Premio Internacional Financiamiento de Transporte Urbano del Año, esto por la emisión de su bono verde 2025. La operación permitió colocar 3,000 millones de pesos en la Bolsa Mexicana de Valores, recursos que serán destinados a la construcción de las nuevas líneas 5 y 6 del Cablebús. La línea 5 conectará Álvaro Obregón con Magdalena Contreras, mientras que la línea 6 enlazará Milpa Alta con Tláhuac. El gobierno capitalino destacó que ambos proyectos buscan ampliar la movilidad sustentable y mejorar la conectividad en zonas históricamente menos atendidas. El gobierno de la Ciudad de México destina más de 370 millones de pesos al Plan Integral Hídrico de San Gregorio Atlapulco en Xochimilco. La jefa de gobierno, Clara Brugada, aseguró que las obras fueron consultadas con la comunidad y buscan reducir inundaciones y mejorar el drenaje. El proyecto contempla nueva infraestructura para conducir aguas residuales y pluviales, además de trabajos de desasolve y saneamiento. Brugada señaló que continuarán las mesas de trabajo con habitantes para avanzar en una segunda etapa y atender las necesidades hídricas de esta zona de la capital.
1: Estados.
0: Miguel Ángel N., alias Capitán Sol, o Mike, capitán retirado de la Marina, fue detenido en Zapopan, Jalisco, por su probable participación en delincuencia organizada y huachicol fiscal. La captura se realizó durante la madrugada de este viernes, tras labores de inteligencia y coordinación entre autoridades federales. De acuerdo con las investigaciones, el detenido estaría relacionado con una red dedicada al tráfico ilegal de combustibles y, presuntamente, participó en el desembarque de 31 buques en las aduanas de Altamira y Tampico. Miguel Ángel N. será trasladado a la Ciudad de México para continuar con el proceso correspondiente. Andrés Manuel López Beltrán se registró como aspirante a coordinador de los comités de defensa de la Cuarta Transformación y la Soberanía Nacional en el Sexto Distrito Federal de Tabasco. El hijo del expresidente informó sobre su registro mediante un video difundido en redes sociales desde el municipio de Jalapa. López Beltrán dejó en mayo la Secretaría de Organización de Morena y ha expresado su intención de buscar una diputación federal en las elecciones de 2027. El Sexto Distrito comprende zonas de Centro, Jalapa, Tacotalpa y Teapa, donde actualmente realiza recorridos y visitas casa por casa. El IMSS activó protocolos de vigilancia epidemiológica en la unidad de cuidados intensivos neonatales del Centro Médico Nacional de Occidente en Jalisco. Esto tras detectar un brote de Klebsiella pneumoniae y Candida albicans relacionados con la muerte de 3 recién nacidos. Especialistas realizan estudios microbiológicos, cultivos, limpieza exhaustiva y supervisión permanente de las áreas neonatales. Además, el instituto ordenó una revisión preventiva en sus 77 unidades de cuidados intensivos neonatales del país. Las familias denunciaron los hechos y la Fiscalía General de la República abrió una investigación para determinar si existió negligencia médica o fallas de higiene. Protección Civil mantiene vigilancia permanente en ríos y presas de Durango ante las fuertes lluvias. Se prevén precipitaciones intensas en Cuencamé, Guadalupe Victoria, Boanas y la capital del estado, además de distintas regiones del sureste. Las autoridades monitorean especialmente la presa El Hielo y piden evitar zonas de riesgo, reducir la velocidad y mantener distancia entre vehículos. En Jalisco también hay alerta por las presas Corrinchis, que está al 99.6% de su capacidad, y Basilio Vadillo, que supera el 100% y realiza fogues controlados. Comunidades ubicadas aguas abajo permanecen bajo vigilancia.
1: Economía.
2: Analistas del sector privado elevaron su expectativa de crecimiento para la economía mexicana durante 2026. De acuerdo con la encuesta de septiembre del Banco de México, la previsión para el Producto Interno Bruto subió de 1.3 a 1.4%. Para el siguiente año, los especialistas mantuvieron su estimación de crecimiento en

0: 1.8%. Además, aumentó el optimismo sobre el entorno económico. 46% de los analistas considera que la situación del país es más favorable que hace un año, el nivel más alto registrado desde abril de 2024.
1: Clima.
2: El huracán Rachel alcanzó categoría 3 y se localiza a 395 kilómetros al sur de Cabo San Lucas, Baja California Sur, con vientos sostenidos de 185 kilómetros por hora y rachas de hasta 220. El Servicio Meteorológico Nacional informó que Rachel, en combinación con el Frente Frío número 1 y otros sistemas, provocarán lluvias muy fuertes e intensas en al menos 22 estados. Las precipitaciones más importantes se esperan en Sinaloa, Nuevo León, Tamaulipas, Zacatecas, Coahuila, Guerrero, Oaxaca, Tabasco y Campeche. Además, continuará el calor extremo con temperaturas de hasta 45 grados en el noroeste del país. Autoridades llaman a extremar precauciones.
1: Internacional.
0: Estados Unidos suspendió este viernes sus servicios consulares en Brasil a 2 días de las elecciones presidenciales. El Departamento de Estado informó que trabaja con autoridades brasileñas para atender la situación, aunque no precisó cuándo se reanudarán las operaciones ni relacionó directamente la medida con los comicios. También pidió a los ciudadanos estadounidenses que necesiten asistencia de emergencia evitar acudir a sus instalaciones diplomáticas mientras permanezca esta suspensión. Brasil celebrará elecciones este domingo, en medio de preocupaciones relacionadas con la seguridad y posibles intentos de injerencia extranjera.
1: Deportes.
2: La selección mexicana femenil sub-17 se prepara para disputar el Mundial en Marruecos, con la meta de superar el tercer lugar obtenido en la edición pasada. El técnico Miguel Gamero destacó como positivo que la FIFA haya convertido este torneo en una competencia anual hasta 2029, al considerar que brinda mayor desarrollo y experiencia a las futbolistas. El tricolor jugará el Mundial del 17 de octubre al 7 de noviembre y buscará escribir una nueva historia luego de conseguir también el subcampeonato en 2018. Antes de viajar a Marruecos, México tendrá 2 partidos de preparación en Alemania.
0: Y así llegamos al final del resumen de noticias de Radio Resultados. Informaron para ustedes Alo Reyes y Alejandro Osorio. Saludamos en Hermosillo a @FM101.1 y a La Poderosa 88.9. Gracias por sintonizarnos. No olvides seguirnos en redes sociales. En todas nos encuentran como @RadioResultados. Que pasen un excelente fin de semana.
3: Las 9:12.
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7: Las 9 con 17 minutos.
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4: Las 9 con 34 minutos.
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2: Las 9 con 46 minutos.
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3: Las 10 en punto.
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0: Las 10 con 8 minutos.
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6: Las 10 con 18 minutos.
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4: Las 10 con 32 minutos.
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3: Las 10 con 48 minutos.
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3: Las 11. En punto.
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0: Las 11 con 12 minutos.
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0: Revista del Consumidor. Radio. ¿Alguna vez te has preguntado qué contiene la pasta dental que usas todos los días? Si no lo sabes, quédate porque hoy en Revista del Consumidor Radio te enseñamos cómo preparar tu propia pasta dental en casa. Y lo mejor, su preparación te toma solo 30 minutos. ¡Acompáñanos!
1: Revista del Consumidor.
2: Hoy vamos a preparar una tecnología doméstica, que es una excelente alternativa a los productos industrializados. Pasta dental. Además, es una receta validada por el Laboratorio Nacional de Protección al Consumidor.
0: Antes de comenzar, te compartimos los ingredientes que vamos a necesitar. 3 cucharadas de agua purificada, 2 cucharadas de glicerina pura, 2 cucharadas de lauril éter sulfato de sodio, media cucharadita de carboximetil celulosa, 1/4 de cucharada de carbonato de calcio, 1/4 de cucharada de mentol y 6 gotas de esencia de menta.
2: Ahora, los utensilios que debemos tener a la mano son una cuchara sopera, una cucharita cafetera, un tazón pequeño de vidrio, un tarro pequeño de plástico con tapa y un batidor de globo. Una vez que tenemos todo listo, vamos al procedimiento.
0: En el recipiente de vidrio, comenzamos vertiendo agua purificada, la glicerina y el mentol. Mezclamos con ayuda del batidor de globo hasta integrar los ingredientes. Sin dejar de mover, agregamos carbonato de calcio y la esencia de menta.
2: Después, incorporamos el lauril éter sulfato de sodio y agitamos suavemente hasta que se disuelva por completo. Poco a poco, añadimos la carboximetilcelulosa lentamente sin dejar de mover, hasta obtener una mezcla homogénea y con una consistencia más sólida.
0: Por último, envasamos la pasta dental en el tarro, tapamos muy bien y etiquetamos con la fecha de elaboración y de caducidad. En este caso, esta pasta tiene una caducidad de 6 meses y rinde aproximadamente 63 gramos o bien 50 mililitros.
2: Es importante que tomes en cuenta algunas recomendaciones de uso. Este producto no debe ser utilizado por menores de 6 años. En el caso de niñas y niños mayores de 6 años, puedes sustituir el mentol por esencia de cereza. Si tienes sensibilidad dental, recuerda consultar previamente a tu odontóloga u odontólogo. Para conservar mejor el producto, te recomendamos mantener el recipiente bien cerrado, en un lugar fresco y seco y fuera del alcance de niñas y niños. Recuerda que todos los ingredientes que utilizamos en esta tecnología doméstica pueden encontrarse en establecimientos donde vendan productos de cuidado personal, belleza o cosmética, también conocidos como droguerías.
0: Preparar tu propia pasta dental en casa tiene varios beneficios. Requiere pocos ingredientes, son fáciles de conseguir, tiene certeza sobre su origen y además representa un ahorro económico. Incluso esta receta puede ser el inicio de un nuevo emprendimiento.
2: Anímate a preparar tu propia pasta dental y etiquétanos en Instagram usando el hashtag Tecnología Doméstica Profeco.
0: También puedes consultar esta tecnología doméstica en nuestro canal de YouTube, Profeco TV.
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0: Para acceder a todos los contenidos que la Revista del Consumidor tiene para ti, suscríbete a través de nuestra página revistadelconsumidor.profeco.gob.mx.
2: Síguenos en nuestras redes sociales. En Facebook nos encuentras como Revista del Consumidor MX y Profeco Oficial. 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
3: Las 11 con 21 minutos.
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0: ¿Cuántas toneladas de CO2 pesa un gol? La pregunta suena rara, pero tiene respuesta. El Mundial 2026, el que acabamos de vivir en México, Estados Unidos y Canadá, fue el torneo más grande de la historia. 48 selecciones, 104 partidos, 16 ciudades sede. También fue el más contaminante. Se estima que generó 7.8 millones de toneladas de dióxido de carbono, más del doble que Qatar 2022. El dato más revelador, casi el 90% de esas emisiones vino del transporte de los aficionados. No de los estadios, no de la logística, de los vuelos. Millones de personas volando entre países para seguir a su selección. Y aquí aparece la paradoja. Por primera vez, no se construyeron estadios nuevos. Eso ahorró toneladas de cemento, acero y energía. Pero la ventaja se evaporó con los vuelos entre Toronto, Guadalajara, Atlanta y las demás sedes. Lo que se ganó en infraestructura se perdió en combustible de avión. Y luego está la basura. Un asistente a un evento deportivo genera entre medio kilo y 2 kilos de residuos por día. En México se esperaban 5.5 millones de visitantes. Multiplica. Las cifras se miden en decenas de miles de toneladas. Eso sí, hubo avances. El estadio de Atlanta, por ejemplo, desvió más del 90% de sus desechos del relleno sanitario usando materiales compostables y programas de reciclaje. Ahora miremos hacia adelante. El Mundial 2030 se jugará en España, Portugal y Marruecos, con 3 partidos inaugurales en Uruguay, Argentina y Paraguay, para celebrar los 100 años del primer Mundial. 6 países, 3 continentes. La FIFA prometió reducir sus emisiones a la mitad para 2030 y llegar a cero para 2040. Pero si el mundial que acabamos de vivir enseñó algo, es que la cuenta no cuadra. No puedes expandir el torneo, sumar países sede y aumentar los vuelos mientras dices que vas a contaminar menos. La BBC reportó que las promesas de carbono neutro de la FIFA para Qatar fueron calificadas como engañosas por reguladores suizos. Suena bien en papel, pero la credibilidad se gana con hechos medibles, no con comunicados de prensa. Pero no todos son malas noticias. Cada mundial también deja lecciones. Brasil 2014 incorporó a 800 pepenadores en la separación de residuos. Qatar recuperó más del 77% de los desechos en estadios. Y en 2026, varios recintos ofrecieron comida con opciones de menor impacto ambiental y estaciones para rellenar botellas. La UNESCO dice que las experiencias vividas pueden cambiar hábitos. Una niña que llega al Estadio Azteca toma transporte público, ve cómo se separa la basura y rellena su botella de agua en vez de comprar otra de plástico, aprende más ese día que en muchas clases. El marcador ambiental de los mundiales aún va perdiendo, pero el partido no ha terminado. Y lo que hagamos de aquí a 2030 define el ¿y si sí? Un guión de Leonardo Santiago con información del portal Ciencia UNAM. Les saluda Mónica Genis.
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3: Las 11 con 38 minutos.
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0: Las 11 con 47 minutos.
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0: Las 11 con 48 minutos.
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0: Las 12 con 10 minutos.
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0: Las 12 con 17 minutos.
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0: Las 12 con 33 minutos.
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0: Las 12 con 42 minutos.
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0: Las 12 con 51 minutos.
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0: Las 12 con 58 minutos.
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0: Las 5 en punto.
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0: Las 5 con 11 minutos.
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0: Las 5 con 18 minutos.
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0: Las 5 con 27 minutos.
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0: Las 5 con 48 minutos.
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9: Las 6 con 19 minutos.
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6: Las 6 con 35 minutos.
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0: Las 6 con 41 minutos.
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1: Las 6 con 48 minutos.
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0: Las 7 con un minuto.
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0: Las 7 con 11 minutos.
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5: Las 7. Con 20 minutos.
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11: Las 7 con 36 minutos.
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0: Las 7 con 44 minutos.
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1: Las 7 con 50 minutos.
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0: Las 7 con 58 minutos.
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0: Las 8 con 2 minutos.
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0: Las 8 con 13 minutos.
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5: Las 8 con 18 minutos.
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6: Las 8, con 35 minutos.
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0: Las 8 con 43 minutos.
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2: Las 8 con 50 minutos.
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1: 19 minutos porque acaba de cambiar. 9:19 y después de esa buena rola, pues también tenemos muy buena información porque, amigos, amigas, en este sábado 3 de octubre se dice todo lo que necesitamos escuchar y eso es el chismecito del espectáculo y todo lo que se viene para nosotros, para películas, series y entretenimiento, ¿no? Así que déjame decirte que si tú viste la película de Barbie y te encantó y te dejó con mucha nostalgia y mucho más, entonces prepárate porque se viene la película de Barbie 2. ¿Cómo ves, A mí también me agarró como que en curva esa noticia, me quedé, ¿será verdad? ¿Será mentira? ¿Será la vieja del otro día? No creo. Pero fíjate que, en una de las prioridades para lo que es la compañía que crea esta gran película, pues acaba de confirmar que los nuevos ejecutivos de Skydance están ya celebrando y acelerando todos los acuerdos y también los desarrollos para que llegue la secuela de Barbie de Greta Gerwig. Mira, recordemos que hace ya algunas semanas se reveló que David Zaslav, quien es el CEO de Warner Brothers, no lograba llegar todavía como que a un acuerdo económico con la directora. Y también pues tenía que hablar con los actores y actrices que son los protagonistas de Barbie, tanto Ryan Gosling como Margot Robbie. ¿Y qué crees? Llegaron a un acuerdo. Y la nueva compañía también hace fusión entre Warner Bros. Y también Paramount Plus, quienes pues hasta diciembre pues tendrán como que un poquito más de información para nosotros sobre si se va a hacer al 100%, cuándo va a salir, van a empezar a lanzar fechas y mucho más. Pero están diciendo que es toda una prioridad la creación de la película Barbie 2. Así que si tú eres amante de la muñequita Barbie, viste la película 1 y te encantó por montones, prepárate, porque se viene para el 2027 la siguiente película de Barbie, donde nos va a contar un poquito más de su mundo de muñecas. Son las 9:21, vámonos con música, pero antes tengo para ustedes una recomendación. 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Así que ahí está, es momento de irnos con buena música. Estás en Actívate.

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1: 9:39, qué buena rolita, Rolling in the Deep por parte de Teatel fue lo que escuchamos y yo sé que te la sabes, así que espero la hayas disfrutado por montones y que la hayas estado cantando en lo que vas a tu destino. Y también después de la rola tenemos un poquito más de información de lo que está pasando en nuestro lindo país. Y es que como bien dice, ¿no? Gracias a Claudia Sheinbaum, porque no soportó la ola de memes que empezaron a hacerle con algunas cositas que dijo, ¿no? Y pues dijo, ¿saben qué? O sea, no vamos a arreglar baches, no vamos a arreglar la constitución, no vamos a arreglar los problemas de México, pero ¿saben a qué sí le vamos a poner ganas y dinero? Y todo el ojo de la ley a aquellas personas que le hagan memes a otras personas. ¿Cómo ven, eh? ¡Ay, no! México mágico, ¿no? Pero bueno, he ahí la importancia para Claudia Sheinbaum que no se burlen ni de ella y justificando de nadie más dentro de redes sociales. Nadie va a poder hacer memes de nada ni de nadie porque esto ya es un golpe a algo personal y que obviamente no está bien. Y bueno, fíjense que en redes sociales también se viralizó el rumor de que el Senado prohibió ya los memes tras aprobar una nueva reforma. Lo que realmente se aprobó te explica que podrías ir hasta el bote, la cárcel, solamente por hacer chistecitos de alguna persona, hacerle con inteligencia artificial algún meme, burlarte de algo que dijo y hacerlo viral, podría meterte en algunos problemas que te podrían llegar a meter al bote cine. ¿Cómo ves, eh? Yo creo, querida presidenta, que hay pues más cositas un poquito más importantes donde deberíamos de poner el ojo para que así pues esas celdas se llenen de personas que realmente pues están infringiendo la ley, ¿no? Que no sea de que tú, ¿por qué estás aquí en el bote? Es que le hice unos memes a Claudia Sheinbaum y todos, ¡wow, wow, wow! ¡No, no, tranquilo, hermano! ¡Estás fuerte! No, o sea, ay, bueno, México mágico. Así que abstente, amigo y amiga radioescucha, de hacer algunos memes porque la ley te está vigilando y podría caer detrás de ti. Podría estarte respirando tras la oreja y de repente, sin que menos te lo esperes, con el meme más viral, podría ser tu primer boleto a la carcelinguis. ¿Cómo ves, Pues ahí está. Ahí está, ya lo dijo Claudia Sheinbaum, no más a los memes y tampoco de que le gusta quemarle las patas al diablo. Pero bueno, son las 9:41, vámonos con más música, estás en Actívate.

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1: Oigan, son las 9:51 y se vienen más colaboraciones. Y es que en esta ocasión hay una fusión más que nos va a sorprender. Y es que según, pues algunos reportes también acaban de confirmar que de acuerdo a Grapp y también James Gunn y Peter Safran seguirán con los líderes de DC tras lo que fue la fusión entre Warner Bros. Y también Paramount Plus. O sea, esas plataformas van a tener una colaboración en conjunto para así tener esa fusión perfecta de películas y series en cada una de sus plataformas. Los ejecutivos de Skydance también tienen la confianza en los cineastas de cara al futuro de lo que es el DC Universe. Y bueno, hasta ahora, pues ambos han hecho Superman, Creature Commandos, Supergirl, también Peacemaker, la película de, según yo, la película de Lanterns, y están por ahí como que viendo si le meten un poquito más de proyectos, un poquito más de jugo a este universo, ¿no? Pero, pues mucha gente está diciendo que las películas que han creado no han tenido el impacto que han querido y que la neta han gastado más presupuesto de lo que han tenido como ingreso después de que las películas salen a cada una de sus propuestas visuales cuando ya están en el cine, pero que no han alcanzado ni el éxito ni el impacto que deberían de tener incluso con esta fusión. Ya veremos qué proyecto se viene. Ya con esta colaboración y fusión de estos dos grandes que son Warner Brothers y también Paramount Plus, seguramente estarán cocinando algo que nos guste o no, y solamente estarán gastando el dinero. Porque la película de Supergirl, yo la miré, estuvo buena, pero no tuvo el impacto de ingreso en el cine como estas personas esperaban. Así que ya veremos qué pasa, qué siguiente película viene bajo esta dirección en fusión, y ya veremos también si les sirve este impacto de manera positiva o de manera negativa. Y a veces las fusiones y las colaboraciones, por más buenas que parezcan, puede llegar a un punto donde soltar podría ser lo más sano. Son las 9:53, vámonos con música, estás en Actívate.

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2: Discon, 8 minutos. Oigan, vámonos ya iniciando la segunda hora de Actívate a través de Estudio 104.9. Y tenemos por acá unos cuantos mensajerilijillos. A ver, no me hagas esto, celular, no hoy. ¿Pueden creerlo? Bueno, tenemos por acá saluditos para el buen Jorge Labrada. Que, amigo, pues, ay, tenemos problemas técnicos, pero yo sé, yo leí por acá que me tenías un mensajito. A ver, vamos a aprenderlo. Fíjate, tenemos también saluditos para Brianda Quesada, que me dijo que ayer se fue al box y que la pasó mega, mega padre, ¿eh? Que le gustó mucho y que se la pasó muy, muy bien. También tenemos saluditos para Ella Minari, que dice que hoy también tiene evento y que están todos invitados. Si quieres saber un poquito sobre su evento, pueden entrar a sus redes sociales. Tenemos saludos para Ernesto Estrella, que ayer fue su cumpleaños. Amigo, bueno, hay que seguir entonces con la fiesta, que de todos modos te cayó en fin de semana y qué rico, qué bendición, qué a gusto, a disfrutar por montones. Tenemos saludos para Yair, que nos escucha. No es de la casa de los famosos. Nuestro amigo Yair Lazo, que nos escucha desde Navojoa, Sonora. Le mandamos un saludote para Fernanda Leiva y para Milka Mesa. También le mandamos un saludote, que la pasen muy bien, que es sábado chambeador, dicen. Sábado chambeador, sábado para andar agarrando cura, sábado para gastarte la quincena. ¿Ya te gastaste la quincena? ¿A qué día estamos? 3 de octubre. ¿Será que todavía te queda quincena? ¿O ya de plano voló, pero se pagaron las cuentas? Y tenemos una quincena más que viene con un poquito más de paz mental. ¿Qué opinas? ¿Cómo vas? ¿En qué es tu gasto más hormiga todos los días? Tenemos saludos para Jorge Labrada también, que nos pone mensajito, claro, de buenos días, de que está mega activo y que también el sábado se chambea, amiguito. Pues fíjate que valió cacahuate el celular. Es que no sé por qué no lo cargan en la noche, pues. Pero bueno, la ropa sucia se lava en casa. Y te mando un saludote, amigo, gracias por el mensaje. Que tengas una excelente, rica mañana de sábado. Pásala a gusto, pásala rico y a disfrutar, que hoy también se chambea, amigo. 10 con 10, vámonos con música. Tenemos 32 grados centígrados al momento. Hoy una máxima de 37 y una mínima de 25. Así que arrancamos con más música en Actívate.

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1: Son las 10 con 22 minutos. Oigan, pues tenemos todo este show de la Casa de los Famosos todavía, ¿no? Pero antes tenemos por acá ya el mensajito de Jorge Labrada. Ya nos los mandó bien. Ya tenemos el celular ad hoc. Miren, nos pone, para ser muy precisos, porque yo sé que mi amigo, pues, dice no, porque él me regaña si no le mando mensaje, me pone falta. ¿Y qué soy yo, verdad? Para decir, ah, pues se me quedó el celular apagado. Pues no, aquí resolvemos, miren. Nos puso, buen día, Ilean, buen inicio de Actívate. Ya es sabadito, ya casi a descansar. Ay, sí, ya estoy esperando con ansias el domingo porque tengo una vuelta el día de mañana que estoy esperando desde hace ya tiempo, ¿eh? Dice, recuerda, sonríe, porque cada pequeño paso que das es un logro de ti mismo. Y no lo dejes pasar. Ánimo, cuídate y saludos. Muy bien, amigo. Igual para ti, que tengas un excelente día. Gracias por el mensajito. Mil gracias. Y pues obviamente te deseamos las mejores de las vidas y que tengas un excelente fin de semana. Yo sé que también vas a descansar y que la vas a pasar súper a gusto. Así, pero que el día de hoy, pues a chambear, ¿no? Yo también tengo un chorro de chamba el día de hoy y pues gracias a Dios, ¿no? Todavía existe chamba, existen fuerzas y pues a darle con todo. 10 ya con 23 minutos. Oigan, vámonos un poquito con lo de la Casa de los Famosos. El día de ayer estuvieron con la dinámica de que los integrantes que ya habían sido eliminados de este proyecto tuvieron la oportunidad de reunirse con los 5 finalistas que estaban mega emocionados y no tenían idea de que tendrían esta visita. Por fin le dieron las pizzas de Domino's a Yair y eso fue lo que cenaron, hicieron un brindis, todos se vieron en un reencuentro, estuvo padre, estuvo emotivo, estuvo bonito, pero ya sabes, de repente como que más gente, las bolitas otra vez, los mini conflictos, pero ya. Salieron, se quedaron los 5 finalistas y se pusieron a decir que se quedaron un poquito más tranquilos al ver que los demás les contaban, no a detalle porque no les podían decir mucho, pero sí de que les decían que no se preocuparan, que todo estaba muy bien, que afuera no había conflicto, que no había debate, que no había nada de funas y mucho más. Y los habitantes que hoy son finalistas, pues se quedaron un poquito más tranquilos, que ya este domingo termina este proyecto y conoceremos quién de ellos está ya por tomar ese maletín de 4 millones de pesos. Recordemos que está Mariano Ochoa, está Karina Torres, está Memo Schutz, está S. Pérez y Gema Garoa como los 5 finalistas para este domingo. Y uno de ellos tomará esa batuta de generar hoy ese movimiento de ganador y ganadora y que también se va a echar a la billetera esos 4 millones de pesitos. ¿Y tú a quién le vas? Mira, mi pronóstico es, no te voy a decir quién va a quedar en primero, segundo y tercero, pero te voy a decir mi top 3 sin orden alguno, ¿eh? Yo creo que quedan Mariano Ochoa, Karina Torres y Gema Garoa. Una de ellas tres va a quedar como el primer lugar. ¿Tú qué opinas? ¿Estás de acuerdo? ¿O cómo has visto el movimiento o el show dentro de esta Casa de los Famosos México? ¿A quién le vas? ¿Quién es tu top 3? Te lo dejo de tarea. Son las 10:25, seguimos con más música, estás en Actívate.

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1: Oigan, son las 10 con 40 minutos y otra cosa que pasó en la Casa de los Famosos que nos sacó a muchos de onda es cómo llegaron todos los habitantes, ¿no? Y de repente, pues, Memo Chutz con esta funada que trae de, a ver, ¿andas con Brianda o no andas con Brianda? ¿Tiene su amorío? ¿Tiene su romance, su historia y mucho más? Pues, el día de ayer, cuando Brianda entró, pues, Memo Chutz parece que le dijeron, a ver, niño Memo, aquí te va tu bolsita de dulces, ¿no? Parecía un niño emocionadísimo. Y está bien, lo que no está bien es que es casado y que cuando su esposa entró a la Casa de los Famosos, no la recibió tan eufóricamente como ha recibido a Brianda en otras ocasiones. Y aquí la gente, por supuesto, habló por montones. Claro, la ropa sucia se lava en casa. Pensamiento de la esposa cada vez que Memo le mencionaba a Brianda dentro de lo que era el reality show. Y esta inteligente, o sea la esposa, decía, a ver, no se le hagas de emoción, ya va a salir, no se le hagas de emoción, necesitas el dinero, las cámaras te están viendo, traes micrófono. Y ella evitaba hablar de Brianda o de algún lazo que pudieran tener con ella fuera de la Casa de los Famosos, ¿no? Pero parece ser que el día de ayer, mientras Brianda, pues que ya tiene una semana que salió. ¿Una semana? Sí, ¿verdad? ¿Ya tiene rato que salió? Sí, una semana. Y allí, pues tuvo la oportunidad de volver a ver a Memo y Memo volver a ver a Brianda, y Memo emocionadísimo la recibió. Pero Brianda tomó su distancia, ya que ella ya se encuentra fuera del proyecto y ya sabe todo lo que se está hablando, todo lo que se está diciendo y cómo están funando esta relación de que ella es la amante o un posible prospecto de una relación amorosa después de que Memo Chutz está casado, ¿no? Así también Brianda recibió a Memo el día de ayer, lo abrazó de manera muy distante durante la reunión y el convivio. Cero se acercó a él, de hecho ella estuvo con Fede en toda ocasión, y al momento de que los exhabitantes tuvieron que salir el día de ayer ya para decir adiós y retirarse, Brianda se despidió de todos, pero no se despidió de Memo Chutz. Y Memo rápidamente corrió hasta la puerta donde se iban a despedir a todos y le dice, ¡Brianda, nos vemos! No alcancé a despedirme de ti, lo que necesites, ¿eh? Ya sabes, nos queda poquito para salir, ¡te veo afuera! Y Brianda cero le contestó. O sea, eso está bastante, bastante bueno como chisme, y parece ser que Brianda ya está tomando como que esos momentos de golpe con todo lo que está recibiendo en redes sociales después de esta mini funadita de, a ver, si ¿sí sabes que Memo Chutz está casado, ¿verdad? Que tiene tantos hijos, ¿te vas a meter ahí? ¿Hay un romance? ¿Se está enamorando de ti? ¿Te estás enamorando de él? ¿Qué está pasando? Bueno, he ahí la información, ya veremos qué pasa después. Y si la esposa sale, hay un divorcio, si pasa algo, no sabemos, pero esto todavía se sigue poniendo bueno. Son las 10:42, vámonos con más música, estás en Actívate.

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0: Las 11 con un minuto.
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2: Las 11 con 20 minutos.
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5: Las 11. Con 34 minutos.
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6: Las 11 con 50 minutos.
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1: 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Recuerda que estamos en el segundo día de lo que es la nocturna. 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Te dejo con más música en lo que yo sigo por acá buscando más promociones y pues aprovechando esta nocturna. Así que te invito y te veo por acá. Seguimos con más música.

0: Las 12 con 2 minutos.
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0: Las 12 con 11 minutos.
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6: Las 12. Con 19 minutos.
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6: Las 12. Con 29 minutos.
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7: Las 12 con 50 minutos.
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0: las 12 con 57 minutos.
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0: La una con un minuto.
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1: Una de la tarde con 8 minutos. ¿Cómo andamos? Salo Manuel Villa, la voz que te acompaña, la voz del mediodía, la voz de Estudio 104.9. Hay canciones que no solamente se escuchan, hay otras que se sienten. Y estos temas, estas melodías que llegan para recordarnos que la vida, incluso en los días más difíciles, todavía puede sorprendernos. En el 2015, Coldplay lanzó este tema, Adventure of a Lifetime, mejor conocida como la canción de los changos bailadores, una canción llena de energía, ritmo y este mensaje tan bonito de volver a sentir, de dejarse llevar y de disfrutar el momento. Y quizás por eso se convirtió en una de las canciones que cuando empieza a sonar, parece que algo cambia de verdad, el cuerpo empieza a moverse, la sonrisa aparece y por unos minutos nos olvidamos de todo lo demás, así que ya te la sabes. Andamos, damos inicio retroactivo, lo mejor de los 90. Aprovecha, agarra tu teléfono, mándame tu mensaje, cabina, tu reporte a la base y cuéntame qué canción, qué melodía deberíamos de poner en la radio este sabadito bello, este sabadito 3 de octubre. Es 3 de octubre, pa' afuera el estrés. Ahorita vamos a estar disfrutando, platicando y, ¿por qué no?, recordando de esas canciones, de esas joyitas que necesitan volver a sonar en la radio. Así que anímate, participa. Por acá anda mi amiga Patty, dice, muy buenas tardes, molitos. Vamos saliendo del trabajo rumbo a la casa, a la hora del pipirín, a comer y a disfrutar los sagrados alimentos. Que tengas un excelente fin de semana. Saludos. Saludos y bendiciones para usted y para su bella familia. Gracias por su mensajito, por su comentario. Provechito ahorita que llegue a casita y que llegue con bien. Ahorita que venía me tocó darme cuenta que hay mucho tráfico y mucho movimiento en la ciudad, así que vale más ir con calma, ir manejando, ahora sí que despacio, calmado, pero seguro, y a la defensiva, vale más. Saludos por acá, Alicia Villegas, que dice, Manuelito, saludos joven, andamos por acá, y el día de hoy te cuento, resulta y resalta que ya sabes que me gusta consentirte, y vamos a regalar ni más ni menos dos playeras. El próximo 16, el próximo viernes, una con estampado de One Piece para los amantes del anime y otra para los amantes de las caricaturas clásicas ochenteras noventeras. 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Yo escucho a Manuel Villa por estudio y con eso vas a estar participando. Por mientras, Playa Limbo.

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2: Ahora sí, ya damos bien. Damos inicio de manera oficial, el retroactivo, lo mejor de los 90 a los 2000, para que me mandes tu mensaje, tu reporte a la base. Cuéntame qué canción, qué melodía quieres escuchar en ese sabadito bello. Aprovecha, no te quedes con las ganas. Está lo Manuel Villa, la voz que te acompaña, haciendo versos sin hacer esfuerzo. ¿Cómo andamos? Fíjate, saludos por acá, ni más ni menos a Ruth. Bonita tarde. Va manejando, va recorriendo las calles y obra, aunque lleguen con bien, a donde sea que vayas. Saludos por acá, Esperanza Brindis, que dice: buenas tardes. Yo escucho Manuel Villa por estudio. Y dirás, ¿por qué se escucha esa frase? Te cuento, resulta y resalta que traemos dos playeras, una para los amantes del anime de One Piece y otra de He-Man, los amos del universo, para que te animes y participes, seas tú el ganador. El próximo 16 estaremos sacando la Tototómbola Mágica. Saludos por acá, Julieta Salgado, que dice: Manolito, aquí andamos, gracias, un abrazo enorme. Saludos a mi amiga Roxy y a toda la gente que trabaja ahí en el sector salud, a los enfermeros, a la raza de oficina también. ¿Y quién más? A los doctores, a los camilleros, a toda la pandilla. Un abrazo enorme, me dice: yo escucho a Manuel Villa por estudio. Bonita tarde. Saludos a Jocelyn Guzmán, que me dice: yo escucho a Manuel Villa por estudio. Te escuchamos acá en Liverpool, es parte de mi vida. Saludos a Normita Salgado, hasta la capital, fíjate, ahí andamos sonando fuerte. Hermosillo, un abrazo enorme a toda la H. Saludos a Paul, que dice: sábado, doctor Manuel, me quiero aventar un audio. Anímate, mire, no pasa nada. Hablando de audios, fíjate.
3: ¿Qué pasa, mi Manuelito?
2: ¿Cómo andamos?
3: Buenas tardes, Manuelito. Claro que yo escucho a Manuel Villa.
2: Eso es todo.
3: Estudio 104.9. En retroactivo, de lunes a sábado, de 1 a 3 de la tarde.
2: Ahí nomás.
3: ¿Qué onda, Manuelito? Aquí andamos cortando la chuleta.
2: A darle con todo.
3: Hay una rolita ahí, de Fobia, Microbito.
2: ¿El Microbito?
3: ¿Saldrá o qué?
2: Claro que sale.
3: Saludos a la raza, que se reporte.
2: Saludotes de tu parte, ya se la sabe toda la gente. Aprovecha, agarra el teléfono, no te quedes con las ganas. 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Saludos a Elisa Villegas, a toda la raza bella del campanario, a la raza del PO, las haciendas. Mándame tu mensaje, cuéntame dónde nos escuchan. Saludos por acá, mi amiga Ruth, que llegues con bien. Ahorita, mira, ahí te va la siguiente canción para ti, para que digas que no consiento la raza. ¿Qué te parece con una canción romántica? Cielo a cargo de Benny.

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1: Y nomás para que te des una idea de la calidad musical que vamos a estar manejando este sábado bello, invitamos a toda la raza, a toda la bandera nacional que agarre el teléfono, que no se quede con las ganas de consentirse, de disfrutar, y por qué no, de cantar a todo volumen esa canción que necesita volver a sonar fuertemente en la radio. De eso se trata el retroactivo, fíjate, de una plática amena, una plática entre amigos, alguna canción que quieras recomendar a toda la gente. Esa canción, fíjate, el día de hoy te la voy a poner bastante difícil. Si tuvieras que elegir solo una canción para volver a escuchar una y otra vez, ¿cuál canción sería? Así que piensa bien tu respuesta y ahorita la vamos a estar compartiendo aquí al aire. Por ejemplo, yo de manera personal, fíjate, a lo mejor te voy a sorprender. Y dirás, Manuel, ¿cuál vas a elegir? A lo mejor me gustaría, no sé cuántos ubiquen, la canción a cargo de DLD, que dice Todo Cambia. Para mí es una canción llena de energía y podría escucharla una y otra vez, pero ¿cuál sería tu canción? Así que agarra el teléfono y mándame tu mensaje a cabina. Por acá me dicen, en algún lugar de Duncan. Eso es todo, mi estimado Mario Alberto León. ¿Quién más anda por acá? Me siguen llegando mensajes a cabina. Agradecido eternamente con cada uno de ustedes.
2: Fíjate, el día de hoy te lo
3: Manolito,
2: voy a
3: buenas tardes.
1: Muy buenas
3: tardes. ¿Puedo poner las flores?
1: Las flores.
3: Afecta
1: a Cuba. Claro que se puede, ya sabe que todo en esta vida se soluciona con un por favor y gracias. Por acá me dicen las flores, entonces, ¿cuál sería esa canción que eliges para escuchar una y otra vez? Por mientras a los que me llegan mensajes, fíjate, vamos a hacer la magia de la radio. ¿A qué te suena eso? ¿A qué te recuerda? Y ya sabes que aquí en Retroactivo es el lugar donde volver a vivir es sinónimo del recuerdo. Hoy abrimos una puerta hacia otro lado. Una época de uniformes escolares, cristales mágicos, transformaciones imposibles y una heroína que nos enseñó que el amor y la amistad también se puede considerar superpoderes. Porque en el año 1992 el mundo conoció a una guerrera que llegaría para quedarse en el corazón de varias generaciones. Y estoy hablando de Sailor Moon. Han pasado décadas desde que Usagi Tsukino levantó su broche de transformación y comenzó su aventura. ¿Cómo se llamaba en español? A ver, mándame tu mensaje a ver si estás atento. Como la guerrera que se defendía, el amor y la justicia. Y ahora la franquicia se prepara para celebrar ni más ni menos 35 años de aniversario de Sailor Moon. Una historia que sigue viajando de generación en generación y la magia no se ha quedado en el pasado. La celebración continúa con nuevas experiencias, productos y espectáculos, actividades alrededor del mundo. Incluso Universal Studios en Japón ya anunció el regreso de Sailor Moon como parte de ese gran festejo. El próximo 2027 se pudiera disfrutar, porque quizás eso es lo maravilloso de Sailor Moon. Pueden pasar los años, cambiar las modas y crecer. Ya sabes, uno pasa con el tiempo, pero basta con escuchar aquella música, ver una transformación o recordar a la luna para volver por unos minutos a aquella época. Así que invitamos a todas las chicas fans de Sailor Moon que se reporten a la base. Mándame tu mensaje. Saludos a la raza de Mariscos del Tilapia que me dice Manolito. Andamos con sintetizadores el día de hoy. ¿Y qué te parece si regalamos, ni más ni menos, 2 litros, me dicen? ¡Qué bonito, qué chulada! A ver, 2 litros de qué, mi estimado tocayo. 1 litro de ceviche de camarón y 1 litro de ceviche de pescado. Ambos para la misma persona. ¿Y cómo le vas a hacer para ganártelos? El día de hoy te los voy a poner un poquito más complicado. Quiero que vayas a las redes sociales de nuestros amigos de Mariscos El Tilapia. En Instagram, así los vas a encontrar para que no batalles. Y me vas a mandar captura de pantalla para ver y verificar que los estás siguiendo. Así que ve a seguirlos en sus redes sociales y aprovecha. Pero aquí me lo mandas a mí a mi teléfono, al WhatsApp de cabina, al 6442332394. Saludos a la patrona que le tocó descanso. ¿Qué ventajas de ser patrón? Yo quiero las mismas ventajas en la radio. Yo creo que le estoy equivocando. Por mientras, en lo que busco las flores, ¿qué te parece si nos vamos a un corte comercial y te regresamos con más energía, con más actitud y sobre todo con más música?
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Eso es todo, ni más ni menos. 1:38 PM. Con toda la energía, con toda la actitud. Hola, Manuel Villa. ¿Cómo va tu tarde? ¿Qué andas haciendo? ¿Dónde me escuchas? Mándame tu mensaje, tu reporte, la voz, alguna canción, alguna melodía. Aprovecha, ya sabes que este programa es tuyo, yo solo le presto la voz. Y quiero escuchar, quiero conocer tus gustos. El día de hoy te pregunto, ni más ni menos, ¿cuál canción sería esa canción, esa melodía que puedes escuchar una y otra vez? Y que sería la canción que pudieras escuchar nomás. Si te prohíben y nomás te queda una opción, ¿qué canción sería la que tú eliges para escuchar solo una vez más en la vida? Saludos por acá, Damián Morales, dice Manuel. Ya andamos participando, ahí te va ni más ni menos la captura de pantalla de nuestros amigos de Mariscos, El Tilapia. Mucha suerte también por acá, Esperanza Brindis, Rosita García. Saludos a Celia Cabrera, que dice Manuel. Ya vamos a salir a trabajar, vamos a recorrer las calles de Ciudad Obregón. Saludos y un abrazo enorme a toda la gente que está trabajando ahí, recorriendo a través de las plataformas digitales. Ya sabe que vale más con calma, como diría la canción, pero llegar con bien. Y te digo que el día de hoy vamos a traer pura fiesta, pura gozadera, porque traemos regalos. Va a aparecer fiesta de cumpleaños, porque por parte ni más ni menos de Mariscos El Tilapia vamos a estar regalando 2 litrones, así como lo escuchas, litro de a litro, litro de a verdad, litro llenador, porque va a ser 1 litro de ceviche de camarón y otro más, por si fuera poco, otro más, 1 litro de ceviche de pescado para que disfrutas y te consientas a lo grande este fin de semana. ¿Cómo le vas a hacer para participar? Fácil y sencillo para toda la pandilla, para toda la gente bella que me escucha. No hay pierde, fíjate. 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Comprobando que ya los estás siguiendo y así vas a estar participando. Y ya tenemos la tómbola mágica, fíjate. Ahorita cambiamos con una versión más grande aún para más boletos. Y dicen, Manuel, ¿qué puedo consumir? ¿Qué puedo comprar ahí en Mariscos del Tilapia? 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Y andes ahí como el rey de los 7 mares. Así que dicho eso, ¿qué te parece si animas y participas en este gran sorteo? Por mientras, yo te digo que es pura fiesta el día de hoy. Nos vamos con algo de que va al pasar.

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1:49. ¿Qué más se le puede pedir a la vida? Una buena plática, una buena tacita de café, una buena comelona. Y a disfrutar de que de eso se trata el programa retroactivo, lo mejor de los 90, de los 2000. Una hora completa se fue volando, fíjate, la primera horita. Pero ahorita vamos a regresar, amenazamos con la segunda hora, modo rocola, canciones de todos los tiempos, de todas las épocas. Pura pachanga, pura gozadera, puro vacilón, como diría Fito Olivares. Así que te invito que agarres el teléfono en ese preciso instante y me mandes tu mensaje a cabina. Agarra y cuéntame qué canción, cuál sería esa melodía. Si te prohíben en el mundo volver a escuchar canciones y te dan a elegir, ¿sabes qué? Te vas a quedar solo con una. ¿Cuál canción sería? Así que cuéntame. Y alguna felicitación, algún comentario que quieras hacer, aprovecha. Ya sabes que ese programa es tuyo. Tú le pones el sazón, la pimienta. Yo solo le presto la voz un par de horas. Así que dicho lo dicho, ahorita vamos a armar pura pachanga. Y te cuento que traemos más regalos para ti. Porque me puse guapo, dije, vamos a consentir a la raza que me escucha y a la gente que está atento a Retroactivo y a los clásicos. Traemos dos playeras de regalo talla M, una para los amantes del anime, vamos a regalar una playera de One Piece, el anime de los piratas, y otra, ni más ni menos, para los amantes de las caricaturas clásicas, las retro ya. Traemos una de He-Man y los Amos del Universo. ¿Cómo le vas a hacer para participar? Vas a agarrar el teléfono y me vas a mandar un mensajito a cabina. Si me lo mandas por audio, pues mejor vale doble. Me vas a decir, yo escucho a Manuel Villa por estudio. Y con eso vas a estar participando. Fácil y sencillo. Es en audio, de preferencia en audio, pero si me lo quieren escribir también no pasa nada. Así que dicho lo dicho, traemos puras canciones y puros regalitos sabrosos, porque también cortesía de Mariscos El Tilapia se van 2 litros de alitro. Uno cargadito de puro cevichito y el otro para que te quites los males de Micaela. Ya sabes, pura sabrosura. Puro marisco fresco de calidad, 1 litro de ceviche de camarón y por si fuera poco, ya sabes, el segundo, 1 de ceviche de pescado, ambos para la misma persona. Y para participar ahí, sí, tienes que irte a las redes sociales de nuestros amigos de Mariscos del Tilapia, los pasados de verdad, tomarle captura de pantalla que los estás siguiendo y me los compartes a cabina. Con eso, ya estarás participando, ambos sorteos ahorita, ya te la sabes, con Manuel Villa, la persona que te quiere consentir. Y ahorita, mira, nos vamos a poner bien exóticos a bailar en cabina.

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4: Sabadito bello, sabadito precioso, llegó el fin de semana, llegó la mejor actitud, te habla Manuel Villa, la voz que te acompaña. Saludos a la gente que va manejando, ¿qué plan hay para este fin de semana? A lo mejor día de cine, de ir a disfrutar la laguna, caminar, hacer ejercicio y sobre todo, ¿por qué no? Comprarse algún snack para, ahora sí que consentirla. La solitaria también es justo y necesario. Saludos por acá, Damián Morales. Saludos al Chino, al pequeño Leo que se reportan a la base. Saludos a Jax, el Vizcarra, que dice, Manolito, yo quiero ganarme esas playeras. ¿Cómo le hago? Ya te la sabes, mándame la frase. Yo escucho Manuel Villa por Studio y vas a estar participando. ¿Cuándo las voy a regalar? Te digo, calma las ansias, tranquilo. El próximo 16 vamos a estar regalando dos playeras. Una es de He-Man y los Amos del Universo. Y la otra, estampado de One Piece para los amantes del anime, las caricaturas. Ya te las sabes, para que te pegue en el puro cocoro. ¿Cómo andamos? Cuéntame.
5: Yo escucho a Manuel Villa.
4: Eso. Y con eso, fácil y sencillo.
6: Manuel, buenas tardes.
4: Buenas tardes.
5: Aquí reportándome. Te encargo la rolita de Siguiendo la Luna de los Fabulosos.
4: Siguiendo la Luna.
5: Gracias.
4: De los Fabulosos. ¿Quién más anda por acá? Esperanza Brindis, que me comenta, Manuelito, te andamos escuchando. Muchas gracias por eso, bonita tarde. ¿Desde dónde nos escucha? Mándeme el mensaje. El día de ayer me decían, te escuchamos acá, ni más ni menos, en el pueblo Yaqui. Saludos a toda la banda por allá. También a Pedro Verdugo, que dice, Manuelito, están bien perras. Las playeras ya las vi ahí en el estado del WhatsApp. Mucha suerte, y me comenta, yo escucho a Manuel Villa por Studio. Y llegó el momento. Ahorita en la siguiente intervención vamos a sacar al ganador de esos litros. Litros de alitro cortesía de Mariscos del Tilapia. Y dirás, Manuel, ¿de qué estás hablando? ¿Te estás volviendo loco? Loco ya estaba, eso no es excusa, ni más ni menos. Acá el tocayo me dice, Manuel, nos vamos a poner guapos, bello, bello, bello, con un litro de ceviche de camarón y uno de ceviche de pescado. A la gente que te mande la captura de pantalla que ya nos están siguiendo en Instagram. ¿Y dónde nos vas a encontrar? Así fácil y sencillo, Mariscos El Tilapia, no hay pierde. ¿A qué número? Al 6442-332394. No te quedes con las ganas, ve a seguirlos y participa. Ahorita a las 2:15 vamos a sacar a un único ganador. A ver, entonces por acá anda el pequeño Leo que dice, Manuel, quiero una canción. Cuéntame, pequeño Leo.
7: Quiero la canción de Mavicho.
4: Fíjate, se pusieron de acuerdo, ambos pidieron los Fabulosos Cadillac. Pero ¿quién soy yo para decirle que no a un pequeñito de 8 años? Entonces, si les parece bien, nos vamos con Mal Bicho. De tomos, es un rolón. Ambos dos dirían en mi pueblo. Eso sí, te encargo que me mandes el video de cómo suena en tu automóvil, en tu casa, donde sea que te encuentres. Esta joyita musical a cargo de los Fabulosos. Y nos vamos.

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2 de la tarde con 19 minutos, te traemos pura música terapia, rumba terapia, que acabamos de escuchar, ni más ni menos, Follows the Leader, canciones alegres, canciones de fiesta, porque es sábado, el cuerpo lo merita, justo y necesario, la mejor medicina es la música, así que te invito, mándame tu mensaje, alguna canción, alguna melodía que quieras escuchar, aprovecha, este programa es tuyo, yo nomás le presto la voz, te hablo Manuel Villa, saludos a Lupita Vega, y fíjate, se juntaron las Lupitas, what happened to Lupita, dirían en inglés y en español, ¿qué le pasa a Lupita? No sé, ¿qué es lo que quiere? Bailar. ¿Cómo andamos? A la gente que está trabajando en la oficina, que se juntaron, se reunieron para comer tortas. GPI, ¿cómo ir a la chaviza? Gracias por invitar. Bonita tarde, provechito a toda la gente que va a disfrutar los sagrados alimentos. Saludos a José Aguilar, que dice muchas tardes, muchas bonitas, bonitas, pero bonitas tardes, dice Manuelito. Aquí andamos, a la orden, para el desorden, trabajando y escuchando la 104.9. No hay más, no hay pierde, no le busquen por otro lado, me comenta. Y me comparte la captura de pantalla para participar en este gran sorteo, porque el día de hoy vamos a regalar 2 litros. Cortesía de Mariscos del Tilapia, litros de a litro, litros de a verdad. ¿Era litro de qué, Manuel? Ahí te va la información con todo gusto. Ahí, ahí, tranquilo, tranquilo, espérame tantito. 1 litro de ceviche de camarón y 1 de ceviche de pescado para que disfrutes a gusto, que consientas a la familia. A lo mejor andas romántico y quieres quedar bien con la... con la chiqui baby, pues llévale unos mariscos. Hay que demostrar también con comida. Se lleva más fácil al corazón, dirían en mi pueblo. 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Oye, anda bien inspirado. Callejón.

Miguel Alemán entre Guerrero e Hidalgo, no hay pierde. Lunes a sábado, de 9 de la mañana y 4 de la tarde. Ahí, para que aproveches, porque se acaban y llegó el momento de sacar al ganador o ganadora de la cortesía mágica 2 litros. 2 litros de verdad. Por acá llegan mensajitos escuchándote. Me dije yo todo volumen con el follow de líder, líder, líder. Nos vamos y nos rinde el trabajo. Un abrazo enorme, Marcela Harrison, ya una de las voces más originales aquí de Ciudad Obregón y alrededores, Damaris Millán. Y te cuento, llegó el momento. Ahora sí ya tenemos la tómbola mágica. Vamos a meter la mano santa. A ver, a ver, a ver, a ver. Y tenemos el día de hoy. ¡Es una damita! Si me estás escuchando, me mandas mensaje a cabina, que no te gane, que no se hagan pasar por ti. El día de hoy, la ganadora, Rosa García, Rosita de Olivo, mándame de mensaje, no la pienses, al 6442-332394. Y dicho eso, traigo información de primera, dice, apúntame, apúntame con todo gusto, pero te puedo apuntar, porque traigo dos playeras de regalo. Traigo información de primera, mira. Yo sé que me estás escuchando y a lo mejor eres fan y vas a reconocer la siguiente canción. ¿A qué te suena esa melodía? Ahí para que saques el swing, los pasitos perrones. Hoy vamos a hablar de una guitarra, pero no cualquier guitarra. Una guitarra que forma parte de las escenas más recordadas de la historia del cine. Año 1955. Bueno, eso al menos dentro de la película. Marty McFly sube al escenario durante el baile de la escuela. Toma una guitarra, una Gibson ES-345 de espectacular rojo cereza. Yo sé que lo recuerdas. Y empieza a hacer la magia en el escenario. Comienza a tocar. La escena ocurre en Volver al Futuro, la película del año 1985. ¿Cuántos fans hay por acá? Nos hizo soñar con máquinas del tiempo, viajes al pasado y un futuro llenos de posibilidades. Pero aquí viene la parte curiosa que pocos saben. Parece sacada de una propia película. Esa guitarra legendaria de la que te estoy platicando, resulta que desapareció como por arte de magia. Y no estamos hablando de algo que me estoy inventando. Cuando llegó el momento de volver a ser la segunda parte de la película, la secuela, Volver al Futuro 2, en el año 1989, el equipo quiso localizar la guitarra para volver a utilizarla, pero ya no la pudieron encontrar. Y desde entonces, ¿dónde estará la guitarra? Es un misterio. Han pasado décadas. Quizás terminó en algún almacén, quizás algún coleccionista se la llevó a casa, quizás está guardada. ¿Quién sabe? Nadie sabe, nadie supo. Quizás la tiene alguien y ni siquiera sabe lo que tiene guardado. Lo que posee es una pieza legendaria de colección, es una clásica de la historia del cine. ¿Tú sabías esa historia? Ahí te encargo, estás escuchando, fíjate, esta joyita a cargo de Chuck Berry. ¿Alguna clásica que quieras escuchar en esta tarde? Agarra el teléfono, no te quedes con las ganas, que de eso se trata. Disfrutar en retroactivo. Ahorita modo rocola, canciones de todos los tiempos, canciones de todas las épocas, canciones del recuerdo. ¿Dónde más? Aquí en estudio.

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1: Dos de la tarde con 37 minutos. Acabas de escuchar a Mijares con este tema, con esta joyita. Soldado del amor, canciones que te sabes de memoria. ¿Dónde más? Aquí en Estudio 104.9. Y el día de hoy, fíjate, traemos canciones bonitas, canciones del recuerdo en el modo rocola. Aprovecha, mándame tu mensaje, mándame tu audio. Solicita esa canción, esa melodía que necesita volver a sonar fuertemente en la radio. No te quedes con las ganas, participa. Y me pregunta Manuel, ¿ya se fue esos litros? ¿Ya se fueron esos litritos de ceviche cortesía de Mariscos del Tilapia? Lo que todavía traigo, fíjate, ni más ni menos, el próximo viernes 16, para que aproveches y te apuntes ahorita mismo, en este preciso instante. Traemos dos playeras para los amantes de las caricaturas, para los amantes de la serie. Traemos ni más ni menos una de One Piece y otra de He-Man. Por acá, ¿qué me dice mi estimado tocayo? Cuéntame, ¿alguna canción, alguna melodía? No te quedes con las ganas, participa. Y ahora sí que participa y gana. ¿Cómo le vas a hacer para apuntarte por esas playeras? Me vas a mandar la frase a cabina: yo escucho a Manuel Villa por estudio. Fácil y sencillo para toda la gente bella que nos escucha. Y con eso vas a estar participando en este gran sorteo. Dicen por acá, Manuel, qué bonita voz tienes. No, hombre, me chiveo. Gracias por eso. Tenemos audio. Gracias a la gente que se reporta. Gracias por tu mensaje.
2: ¿Qué tal? ¿Qué tal? Son las 2:04 p.m. de la tarde y estamos en estudio, en modo rocola. Vámonos con este track que salió en el 2002, en su tercer álbum, Compañeros Musicales. Vámonos con La Carencia, con este estilo ska, rock, reggae, latino, con Panteón Rococó. ¿En dónde más? En la 104.9 FM.
1: Ay, no más, mi estimado Paul, anda bien inspirado. Pues ya dijo, canijo, nos vamos, ¿para qué le hacemos más de emoción? Eso sí, mándame el video de cómo suena La Carencia fuertemente en tus bocinas y que se arme. ¡Que se arme el slam! ¡Se va a poner bueno!

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0: 2 de la tarde con 52 minutos. Y al parecer, Gisela, lo que tú necesitas. Acabas de escuchar a Alex Sinte. Oye, gracias a toda la gente que se estuvo reportando por acá, Fernando Reina, fíjate, el hermano de Sorayita Reina se hace presente aquí a cabina. Ahorita tarde, ¿cómo andamos? Me dice, Manuel, yo escucho a Manuel Villa por estudio. ¿Y por qué se escucha esa frase en la radio? Porque vamos a regalar dos playeras talla M, una edición para los amantes del anime de One Piece y otra de He-Man y los amos del universo. A ver cuántos recuerdan alguna frase de esas caricaturas. Mándame tu mensaje, tu reporte a la base. Saludos a Jorge Labrada, que dice, Manuel, aquí andamos presentes. Saludos a la gente que anda trabajando en Megacable ahí, en el servicio del internet. ¡Qué bonito! Y llegan audios. A ver, cuéntame.
1: Mi estimado Manuel, un saludo para Pita, para mi hermosa Pita.
0: ¡Ah, caray!
1: La más bonita.
0: ¡Qué romántico!
1: Con todo cariño de parte
0: ¿De
1: parte de Paul.
0: Eso.
1: Un abrazo, Manuel. Bendiciones. Excelente fin de semana, Manuel. Excelente sábado.
0: Bonita y pura tarde.
1: 104.9 FM.
0: Ya te la sabes. Gracias por el comercial. Saludos por acá también, ni más ni menos, a mi estimado Julián, que hizo presente y participó por el ceviche. El próximo lunes vamos a traer más regalos. Saludos al peleonero, mejor conocido como el X02.
2: Buenas tardes, buenas tardes, buenas tardes, buenas tardes.
0: Buenas tardes.
2: Manuel habla, X el peleonero, el 02.
0: Eso es todo.
2: Ponme una canción de loco este, que piratón, que...
0: ¿Cuál de todo?
2: Lo que tú necesitas.
0: Ah, pues ya está, ya salió, fíjate.
2: Lo que tú necesitas. Ánimo, aquí andamos, escuchándote.
0: Gracias.
2: 4.9. Ánimo.
0: Gracias. Saludos a Zulema. Oye, yo ahorita regreso a las 5. Hoy le toca descansar a la legendaria voz única y original, ya sabes, Socorrito Rubalcaba. Hoy no hay memorias, pero vas a tener a Manuelito de 5 a 7 de la tarde, porque tengo canciones pendientes y hay gente que se sigue apuntando. Ahorita vamos a regresar, por mientras yo me voy, que tengas una excelente tarde, provechito a la gente que anda disfrutando los sagrados alimentos. ¿Qué te parece si despedimos el programa con el único a cargo de Caló, este tema Capitán? Y por si fuera poco, aquí tengo a la fan número 1 de Menudo. ¡Uy! ¡Ya nos vamos!

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1: Son las 3:09. Oigan, amigos, amigas, bienvenidos sean todos ustedes a Conexión Romántica. Ya escuchamos la primera rolita romanticona de esta tarde. Y para ello estuvo nuestra querida Alejandra Guzmán, que gracias al universo ya le acomodaron la caderita. Oigan, después de esta rola, pues es importante darte la bienvenida, ¿no? En esta ocasión, bueno, pues me presento, mi nombre es Eilian Beltrán. Sábado 3 de octubre, tenemos 36 grados centígrados al momento. Esta es la temperatura máxima el día de hoy, no se espera lluvia, a ver, ¿se esperará? No se espera lluvia, y hoy bajaremos hasta los, 25 grados centígrados. Y bueno, bienvenidos y bienvenidas sean todos ustedes a la hora más romanticona de estudio, que es Conexión Romántica. Además de que vamos a encontrar muy buenas rolas del amor para el amor, también tendremos un tema interesante que vamos a estar desglosando el día de hoy. Hoy vamos a hablar sobre cuando sientes que es necesario, sí, rogar por amor, migajear por amor. Así que, bueno, a veces es necesario, a veces no decimos, no, porque me orgullo y mis... no, a veces, pues sí, es necesario como quitar poquito el ego. Y tenemos que hacerlo cuando veamos algunas señales que digamos, la neta, yo la regué y necesito pues darle como que un poquito más de énfasis a todo este show y echarle ganitas, ¿no? A veces nos toca perder. Y es que en una relación sana, pedir cariño, atención o tiempo no debería sentirse como estar rogando por un lugar en la vida de alguien, ¿no? Todos tenemos días complicados y también diferentes y maneras de demostrar afecto, pero cuando constantemente tienes que perseguir, insistir o conformar Marte con pequeñas dosis de amor o de atención, quizá no estás recibiendo el amor necesario, estás sobreviviendo con migajas de emociones. Pero también a veces tenemos que pensar por qué está pasando eso y después de pensar un rato, saber si es necesario migajear poquito más o de plano decirle a esa persona, bye bye, aquí no es, yo también ya entendí, me retiro, que tengas bonita vida, adiós. Pero si sí es necesario, vamos a verlo durante esta hora y ya sabes, es momento de seguir con más música. 3:11, esto es Conexión Romántica.

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1: Oye, son las 3 de la tarde con 24 minutos, seguimos con más música y ahora vamos con nuestro tema de cuando nosotros fuimos quienes fallamos y también sobre cuando es necesario rogar por amor, migajear por amor, ¿no? Pues justo, cuando nosotros pues caemos en cuenta después de un momento de estar pensando de que tal vez la regamos porque podemos regarla muchas veces, pero valiente aquel que se atreve a decir, ¿sabes qué? Perdón, o sea, tal vez salí de mis casillas, tal vez pasó esto, tal vez me chaveté, lo que sea, pues. Pero pedir perdón no te hace menos mejor persona, ¿va? A ver, cuando nosotros fuimos quienes fallamos y caímos en cuenta de nuestro error, podemos también llegar a pensar que herimos a nuestra pareja o que hicimos algo que puso en riesgo nuestra relación. También nos corresponde luchar por cómo repararlo o cómo poder como que empezar a alivianar ese dolor que pudimos haber causado con esa persona especial. Pedir perdón, sinceramente, insistir de empezar a demostrar un poquito más de cambio de nosotros para con nuestra pareja y también pedir la oportunidad no nos hace mucho menos personas ni tampoco hace que valgamos menos, al contrario. Habla de que tenemos el valor de también de reconocer nuestras consecuencias y saber que esa conexión que tenemos con alguien nos importa muchísimo como para poder decir perdón sin culpa y tener las agallas, la fuerza y los, ya sabes qué, para poder decir lo siento. Así que a veces hay que bajar nuestro ego y nuestro orgullo para no perder a esa personita especial que tenemos con nosotros. Cuando nosotros caemos en cuenta que fuimos quienes fallamos, también es cuando podemos necesitar tener como que ese momento de humildad en nuestra relación. Migajear si quieres, rogar si quieres, pero así eso significa que te importa y que esa relación la quieres tener contigo durante mucho tiempo. Si no, pues ahí también se van a dar cuenta cuánto amor se tenía, ¿no? Son ya las 3 con 26 minutos, vámonos con música, estás en Conexión Romántica.

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3: ¡Qué buena rolita! Shakira y Alejandro Sanz fue lo que escuchamos en esta ocasión a través de Conexión Romántica por Estudio 104.9. Oye, seguimos por acá con más música, pero también con más información. Todo esto con nuestro tema de hoy, que es ¿cuándo sí es necesario rogar por amor? No, que yo no ruego. Oye, espérate, a veces la regamos. Y también perder no significa como que, ya rogué, pues me veo mal. No, para nada. De hecho, es como que, rogué porque me importa, ¿no? Y es que aquí vamos con el siguiente punto. ¿Cuándo es necesario? Cuando estamos dispuestos a demostrar y no solamente a prometer. Rogar por amor no debería convertirse en decir, dame una oportunidad, por favor, 100 veces mientras seguimos haciendo lo mismo. Si realmente queremos recuperar a alguien, bueno, nuestras palabras tienen que ir, pues, muy pero muy acompañadas también de acciones. A veces hay que insistir un poco, sí, pero también hay que cambiar todo eso que estamos prometiendo con nuestra boca, con nuestras palabras, y empezar a accionar, ¿no? Porque pedir que alguien se quede sin modificar aquello que lastimó a esa persona no es luchar por amor, es querer evitar las consecuencias. Y la neta, esto es un rasgo muy narcisista. Y este podría ser también, pues, un punto positivo para rogar un poco para aquella persona con la que tenemos una conexión romántica no se vaya solamente por orgullo o por ego y decir, chale, ya pasaron un chorro de años, tenía una conexión perfecta, padrísima con esta persona, pero por mi ego, la neta, la perdí o lo perdí. Y vamos a lamentarlo por montones. Y aquella persona va a decir, chale, nunca quiso luchar por nuestro amor, nunca quiso cambiar y solamente eran palabras al viento, ¿no? He aquí un punto más de cuando sí es necesario y totalmente también es justificado rogar por amor. Cuando estamos dispuestos a demostrar y no solamente a prometer para que esa persona especial no se vaya de nuestra vida. 3 ya con 38 minutos, vámonos con más música. Recuerda, estás en Conexión Romántica.

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3:52 y bueno, llegamos a la recta final dentro de Conexión Romántica. Y hoy vamos a darte el último punto sobre nuestro tema. ¿Cuándo sí es necesario perder el orgullo, perder ese ego y rogar y pedir perdón a aquella persona que amas y que no quieres perder esa conexión por mero orgullo? Y bueno, para irnos con el último punto, te comparto lo siguiente. ¿Cuándo es necesario pedir perdón? Cuando entendemos que pedir una oportunidad no significa exigirla, ni tampoco perder como que respeto, o perder un poquito de... ¿Cómo te lo puedo decir? No, es que si yo pido perdón, pierdo fuerza, pierdo poder. No, para nada. Yo creo que una persona que es humilde y sabe pedir perdón, yo creo que se gana más cosas de lo que puede creer que pierde, ¿no? Podemos decir, sé que te lastimé. Sé que quizá ya no confías en mí, pero también quiero demostrarte que puedo hacerlo diferente. Si todavía existe una posibilidad, quisiera luchar por ella. ¿Te interesa? ¿Va? Bueno, eso podría ser como que una pequeña frase que puedes utilizar, ¿no? Para que así, pues también se vea tu interés y que quieres que esto siga teniendo una conexión bonita con tu pareja. Si es que realmente quieres construir algo bonito con esa persona. Y esto es muy distinto a presionar, manipular o hacer sentir culpable a la otra persona por querer irse o porque no está de acuerdo con tus ideales, tus pensamientos o porque tuvieron un debate bastante fuerte y están pensando en mejor retirarse de esta conexión. Puedes rogar por una oportunidad, pero no puedes obligar a alguien a darte la oportunidad nomás porque tú quieres. Entonces, en el pedir está el dar, ya sabes, ¿no? Cuando entendemos que pedir una oportunidad no significa exigirla, también vamos a aprender que vamos a darle como que ese espacio y esa oportunidad a la persona de poder elegir y no solamente que se sienta como un poco obligada a hacer lo que tú quieres. ¿Sabes qué? Está pasando esto. Me gustaría tener este tipo de acciones. Me gustaría cambiar. Me gustaría que me apoyaras. Me gustaría que esto... ¿Qué onda? Te late. Y ya. Ahí toman decisiones los dos, ¿no? Y tienen su platiquita para tener, pues, los acuerdos necesarios como pareja. Así que recuerda el tema del día de hoy cuando sí es necesario rogar por amor. Y para esto te voy a regalar el consejo final del tema. A veces el orgullo nos hace creer que rogar siempre es perder dignidad. Pero cuando realmente amamos y sabemos que fuimos nosotros quienes fallamos, pedir perdón, insistir y luchar por recuperar a esa persona también puede ser un acto de amor. Solo recuerda, ruega por una oportunidad, no por una relación en la que el otro o la otra ya decidió no estar. Hay una diferencia muy grande y espero la entiendas. Son las 3:55, mi nombre es Eilian Beltrán y espero te haya encantado el tema de este fin de semana en Conexión Romántica, al igual que en nuestra playlist. Yo me retiro, te quedas con la siguiente hora, que es bloque 3, donde vas a encontrar 3 canciones seguiditas de tu cantante o banda favorita dentro de lo que es Estudio 104.9. Que tengas buen fin de semana. Yo soy Eilian Beltrán y nos escuchamos el lunes. Hasta entonces, adiós. 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

0: Las 4:58.
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